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0: Son las 8. Con 2 minutos.
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7: Son las 9 con 3 minutos.
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6: Son las 10:02.

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18: Son las 11 con 3 minutos.
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0: Mijo, dese una vuelta más bien. Súbase por acá, vea.
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4: Es la 1:04.
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8: Son las 2:01.
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10: Son las 3:04.

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7: Son las 4:02.
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10: Son las 5 y 4 minutos.
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2: Muy buenos días, mi Bucaramanga, mi área metropolitana. ¿Cómo amaneció mi querida audiencia? Les habla la patrullera Diana Villamizar, bajo la dirección del señor intendente jefe Juan Carlos Rangel. Bueno, les cuento que Bucaramanga amanece hoy con un clima espectacular, 19 graditos, perfecto para empezar con toda la energía y la mejor actitud. Bienvenidos, bienvenidos a todos los que hoy nos están escuchando a una nueva emisión, el Magazine de la Mañana, un espacio hecho con mucho cariño para toda nuestra familia policial y para toda la área metropolitana que nos está escuchando en la mañana de hoy. Bueno, mi gente bonita del área metropolitana, de todos los rinconcitos donde nos están sintonizando, gracias por estar ahí, gracias por madrugar con nosotros. Hoy venimos cargados de buena información y mucha compañía, así que acomódase, súbele el volumen y arrancamos con toda la actitud aquí en el Magazine de la Mañana por los 91.7 FM.
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2: Seis de la mañana con 24 minutos y seguimos aquí conectados con el Magazine de la Mañana. Hoy quiero enviarle un saludo muy especial con todo el cariño para todos nuestros conductores, para nuestros taxistas, para los conductores de plataformas digitales, para nuestros conductores de buseta. Ustedes que desde muy temprano se levantan a mover esta ciudad, que con su trabajo llevan a cada familia a su destino con mucha responsabilidad. Gracias por esa labor tan bonita que hacen todos los días. Que Dios bendiga a todos los conductores del área metropolitana de Bucaramanga. Bueno, y atención, atención a todos los conductores. Hoy miércoles 14 de octubre rige el pico y placa en el área metropolitana de Bucaramanga para vehículos particulares y motocicletas terminadas en 9 y 0. Recuerde, placas terminadas en 9 y 0. La medida inició a partir de las 6 de la mañana y va hasta las 8 de la noche. Recuerde que es jornada continua. ¿Quién les informa? La patrullera Diana Villamizar. Sigamos conectados con más información aquí en el Magazine de la Mañana.
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8: Son las 7:01.

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1: 7 de la mañana con 24 minutos y bueno, les cuento que ayer en materia de seguridad la Policía Metropolitana realizó un acompañamiento impecable en el Américo Montanini. Todo transcurrió en total normalidad, con control dentro y fuera del estadio para que la gente disfrutara tranquilamente del deporte. En lo deportivo, nuestro Leopardo empató 1-1 con Águilas Doradas. Aquí en casa íbamos ganando, pero nos empatan sobre el final. Bueno, pero lo importante es que la gente disfrutó del partido con mucha responsabilidad, en familia y en paz. Esa es la verdadera fiesta del fútbol. Así que este domingo a las 4 contra el América, todos al estadio, pero a disfrutar con mucha responsabilidad. Y por otro lado, nos ponemos los tenis porque se viene la maratón cardiovascular este 18 de octubre en Bucaramanga. Más de 50.000 corredores en las calles con todo el acompañamiento de la Policía Metropolitana para que disfrutemos con mucha responsabilidad. Seguimos informándolos aquí en la 91.7 FM.

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0: 7 de la mañana con 50 minutos aquí en Radio Policía Bucaramanga, la 91.7 FM. Bueno, y les cuento que Bucaramanga avanza con hechos, con la estrategia Bucaraverde. La administración del alcalde Cristian Portilla interviene cerca de 40 parques de la ciudad. Allí habrá más juegos, más deporte en familia y un sistema de riesgo inteligente para mantener la ciudad siempre verde. Estos parques como La Rosita, San Miguel y el Parque Bolívar ya viven el cambio, sobre todo en como tal la estrategia Bucaraverde. Y por ahora nos vamos por otro ladito con cómo avanza la materia en materia de transporte aquí en Bucaramanga, en el área metropolitana. Nos vamos con algunos reportes de movilidad que nos vienen llegando aquí a nuestro poli WhatsApp 317-557-4723.
1: Bueno, compañeritos, les comento movilidad saliendo desde el barrio Moreno y por la carrera 20, tomando aquí por el Boulevard Bolívar, como el de San Francisco. Todo está con muy buena movilidad y el 10, tomé la carrera 22 a empalmar aquí con la González Valencia. Al momento, excelente movilidad a costar en Valencia en ambos sentidos, sin novedades.
2: Muy buenos días, compañerito. Lo que es de San Francisco aquí a cabecera, eso está un 10 de 10. Buena movilidad al momento, buena movilidad.
0: Bueno, estos son algunos reportes de movilidad del área metropolitana de Bucaramanga. Sigamos conectados con la 91.7 FM.
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0: 7 de la mañana con 59 minutos aquí en Radio Policía Bucaramanga. Bueno, buenos días para todos los oyentes que a esta hora se vienen conectando con Radio Policía Bucaramanga. Qué gusto saludarlos y acompañarlos a través de este espacio de comunicación y servicio a la comunidad. Bueno, hoy vamos a conversar sobre una iniciativa que nos recuerda algo muy fundamental. Nuestra salud es un tesoro que debemos cuidar todos los días y hablaremos de la promoción de hábitos saludables. Y para conocer todos los detalles nos acompaña Ingrid Corzo, ella es representante de ISAUIR, una articulación con el Plan de Intervenciones Colectivas de la Secretaría de Salud y Ambiente de Bucaramanga. Bueno, Ingrid, bienvenida a los micrófonos de Radio Policía Bucaramanga, la 91.7, y gracias por acompañarnos en este espacio de la mañana de hoy.
1: Muy buenos días a todos nuestros queridos oyentes de Radio Policía Nacional y muy buenos días, mi intendente.
0: Bueno, Ingrid, para comenzar, ¿cómo se llama esta jornada, este circuito saludable?
1: Sí, bueno, vamos a tener una jornada que se denomina Circuito Saludable, que es Vive Saludable. Es un circuito de bienestar, de zona de calma, zona de escucha. Es una estrategia de promoción de la salud y prevención de enfermedades dirigidas principalmente a la población víctima del conflicto armado.
0: Bueno, Ingrid, cuéntanos por qué es importante llevar esta jornada a la comunidad, al área metropolitana de Bucaramanga.
1: Bueno, eso es importante porque es una jornada que va a desarrollar diferentes actividades, no solamente educativas, sino también participativas, a través de estaciones y temáticas, para llevar a nuestra comunidad información, hacer de esta actividad no solamente el conocimiento normal de una estrategia, sino también que haya una articulación entre la comunidad, entre la institución, como es el ISABUC, la Alcaldía de Bucaramanga, con su plan de intervenciones colectivas.
0: Bueno, ¿esta intervención está dirigida principalmente a qué población?
1: Población víctima del conflicto armado, y estaremos dirigidos básicamente al barrio Luz de Salvación y sus alrededores.
0: Bueno, y para que nuestros oyentes tomen nota, cuéntanos un poco sobre la fecha, el horario y en qué lugar exacto se va a realizar esta actividad de circuito saludable.
1: Estaremos este 26 de octubre desde las 9 de la mañana, a partir de las 9 de la mañana hasta las 2 de la tarde en el barrio Luz de Salvación y todos sus alrededores.
0: Así es, bueno, para que tomen nota, el 26 de octubre de este año, desde las 10 de la mañana a 2 de la tarde en el barrio Luz de Salvación. Y Ingrid, cuéntanos, ¿esta jornada tiene algún costo? ¿Quiénes pueden participar?
1: No, es totalmente gratuita. Todas las personas que estén interesadas, cordialmente invitadas, y bueno, especialmente a la población víctima del conflicto armado, va dirigida básicamente a ellos, pero todos están cordialmente invitados.
0: Bueno, esta es una jornada porque recordemos que la prevención comienza con decisiones sencillas pero constantes. Bueno, Ingrid, ¿alguna otra invitación para nuestros oyentes en la mañana de hoy?
1: Bueno, invitarlos especialmente a Luz de Salvación este 26 de octubre. Recuerden, desde las 9 de la mañana hasta las 2 de la tarde, totalmente invitados desde la Secretaría de Salud y Ambiente, Plan de Intervenciones Colectivas de la ESI Salud.
0: Bueno, esta es una gran invitación para que vayan, para que nuestros queridos oyentes cuiden nuestra salud, no tiene que ser complicado. Bueno, agradecemos a nuestra invitada Ingrid, por acompañarnos y por compartir estos detalles con nuestra audiencia. Gracias, Ingrid, por acompañarnos en la mañana de hoy.
1: Gracias a ustedes por el espacio, de verdad, de corazón.
0: Bueno, sigamos conectados con la 91.7 FM, que en contados minutos daremos inicio también a nuestro miércoles de salud. Es un espacio para todos los oyentes que a esta hora se conectan con Radio Policía Bucaramanga.
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0: 8 de la mañana con 12 minutos y muy buenos días a todos los oyentes que a esta hora están conectados con Radio Policía Bucaramanga con la 91.7 FM. Bienvenidos nuevamente a nuestro miércoles de salud. Este es un espacio pensado en ustedes para informar, orientar y brindar todas las herramientas que contribuyen al bienestar de nuestras familias. Y hoy abordamos un tema muy especial que es el consumo de sustancias psicoactivas en la adolescencia, cómo prevenirlo, cómo ayudar a enfrentar y acompañar. Bueno, y nos acompaña, les cuento que nos acompaña la doctora Jenny Chía, ella es profesional en trabajo social, quien cuenta con 13 años de experiencia en proyectos sociales, atención a jóvenes y familias, prevención en problemáticas sociales, así como en la promoción y restitución de los derechos de los niños, niñas y adolescentes. Igualmente nos acompaña la doctora María Consuelo. Bueno, gracias por acompañarnos en esta mañana, en este espacio de miércoles de salud, y bienvenidas a la 91.7 FM.
1: Bueno, muy buenos días para Diana, para nuestra queridísima audiencia santandereana, agradeciendo hoy esta invitación que ha querido aceptar la IPS Niños de Papel, que históricamente siempre viene acompañando a las familias santandereanas en tantos diversos aspectos de salud mental. El miércoles de salud del día de hoy, pues viene justamente, Diana y oyentes, porque venimos de conmemorar el Día de la Salud Mental. Y nos preocupa la salud mental de la niñez y de la adolescencia, con un tema que, por supuesto, nos ronda, que todos en casa alguna vez hemos tenido la preocupación.
0: Así es. Bueno, y para comenzar, ¿qué entendemos por consumo de sustancias psicoactivas en la adolescencia y cuándo puede convertirse en un problema?
2: Bueno, primero que todo, muy buenos días para todos. Muchísimas gracias por la invitación. Y bueno, el consumo de sustancias podemos dividirlo en dos situaciones, y una son las sustancias legales y otra las no legales. En ese caso, pues nosotros a veces consideramos que el alcohol es una sustancia que no tiene ningún daño, que no hay ninguna dificultad, pero se nos vuelve también problemático en nuestros adolescentes. Entonces ya cuando empiezan a evitar hacer sus actividades diarias, empiezan a generar situaciones de riesgo para sí mismos, ya no van al colegio, sino simplemente se van de pronto con sus amigos a consumir el alcohol, el vapor está siendo ahorita una sustancia que se está consumiendo demasiado, y ellos sienten que es algo normal, que son unos aceites, unas esencias que no hacen ningún daño, por el contrario, son mucho más dañosas porque generan algunos daños a nivel de lo que es la laringe, la faringe, los pulmones, y pues todas estas cosas hay que empezarlas a hacer notar ante ellos para que identifiquen que esto no es normalizado. Igualmente nosotros como padres que generamos espacios en familia, tómese un traguito que no pasa nada, aprenda a tomar, que ahí va generando cosas para usted, y resulta pues que ahí ya estamos generando una problemática que puede ser que no pase nada, pero puede ser que nuestro cuerpo o el del adolescente genere una situación de riesgo y empecemos a generar más problemáticas.
1: Okay, doctora. Has tocado varios puntos que quisiéramos ir desglosando poquito a poquito a lo largo del programa, ¿verdad? Y a pesar de que tú nos comentes que hay algunas sustancias legales, ¿cierto? De igual manera pueden implicar en algún momento un problema, ¿verdad? Entonces quisiéramos saber desde la experiencia, ¿cuáles son las sustancias que generan mayor preocupación para el consumo adolescente y qué riesgos específicos tiene su consumo?
2: Actualmente los riesgos, bueno, dentro de esto el alcohol es fundamental porque es algo que lo podemos consumir en cualquier espacio, en cualquier entorno.
1: Se encuentra muy fácil.
2: Sí, y entonces el chico llega y voy a comprar una cerveza y a veces el tendero ni siquiera pregunta, sino simplemente se la vende y pues el chico se va con sus amigos a consumir la cerveza. Entonces es una sustancia que a veces decimos, no, pero ¿qué daño puede causar? Pero si a nivel es un depresivo, entonces el alcohol lo que genera es que nos pueda establecer en el chico, si viene con algunas situaciones emocionales, generar riesgo en su salud mental. Entonces empieza con las depresiones, con las ansiedades, nos puede empezar a generar síntomas de cutting, que es una de las situaciones que más se nos están presentando en los adolescentes.
1: Expliquémoslas un poquito, Doc, para quienes no están familiarizados con
2: el cutting es realizar unos cortes en cualquier parte de su cuerpo. Entonces ya lo que dicen pues nuestros chicos es, yo así evito el dolor emocional y lo transmito al dolor físico. Y pues esto hace que empiecen a generarse en diferentes, y como papás tenemos que estar muy pendientes porque a veces no es en partes visibles, es en partes que desconocemos totalmente, y que es importante tener presente qué cambios empiezan a ver.
1: Ok, entonces empezábamos por el alcohol. ¿Qué otras sustancias?
2: En este caso también la marihuana, que está siendo muy normalizada, porque ahora entonces es algo natural. Nuestros indígenas lo utilizaban, entonces ¿por qué nosotros no? Sí, porque nosotros no podemos usarlo si eso no hace ningún daño. Entonces esto también empieza a generarse un daño neurológico. Yo les explico a los chicos en nuestros talleres, y es cómo a nivel de las neuronas se van deteriorando y ellas se van quemando por este consumo excesivo de la marihuana. Entonces, de natural, poco. ¿Sí? No podemos venir a decir esto que nos venden es algo natural, porque hay un trabajo detrás de ella, un montón de sustancias que le aplican para poderla generar y generar la adicción que necesita pues la persona que la está vendiendo.
1: Ok, y nos mencionabas los vapeadores, y este es un tema que quizás desarrollaremos en diciembre. Vamos a tener la presencia de algún neumólogo, porque sí estamos viendo un incremento muy grande en población joven con fibrosis quísticas pulmonares y cáncer pulmonar muy temprano, muy rápido luego de empezar con el consumo de los vapeadores. Pero quisiera, doctora, que desde tu experiencia nos cuentes cómo viene este tema del consumo de vapeadores, cómo se les vende a ellos, que lo aceptan a veces tan fácilmente.
2: Pues lo que decía, les dicen, es una esencia. Es un aceite que no va a hacer ningún daño, él no tiene nicotina. Entonces, claro, el chico, pues no tiene nicotina, no me va a hacer daño.
1: Se me salvó el pulmón.
2: Exacto, entonces no va a pasar nada, y es todo lo contrario. Sí tiene la nicotina, dentro de sus componentes viene nicotina, no igualmente, de pronto en la misma proporción que viene en un cigarrillo, pero sí lo tiene. Y los aceites que tienen, pues yo le digo a los chicos, es como si usted cogiera el aceite de cocina y lo inhalara. O lo tratara de consumir caliente. Va quemando absolutamente todas las partes de su cuerpo, y a cortos tiempos, viene generándose el daño. Si nosotros veíamos que nuestros abuelos, por cocinar en leña, generaban daño pulmonar después de los 50, 60 años, ahorita los chicos, por el consumo del vapor, a la edad de 17, 18, ya están teniendo problemas respiratorios. Entonces, por el ejemplo, como dándoles a entender, esto no es natural, esto tiene muchas cosas, y hay que empezar, porque ellos llegan y ahora lo consumen, lo venden en cualquier lugar, en cualquier esquina, en el Oxxo, en el Ara, en cualquier lugar llegan, lo compran y no pasa nada. Inclusive nos llegó un caso de un chico de 14 años que lo estaba vendiendo en el colegio. Entonces, no pasa nada.
1: Sí, lamentablemente, y por eso me parece interesante cuando hablamos de sustancias legales, porque legal puede que esté, digamos, penalizado su consumo, no se encuentra en este momento, sin embargo, sí pasa una factura muy cara para la salud, inicialmente física con el tema de las vías respiratorias, pero pues dependiendo del tipo de sustancia también vamos a empezar a generar consumos adictivos, que ya nos abre la puerta, digamos, al problema de adicción. Y doctora, hablemos un poquito de los factores que llevan a un chico o a un grupo de adolescentes a su consumo. Digamos, ¿qué factores personales o familiares pueden aumentar esa vulnerabilidad de un adolescente para empezar a consumir este tipo de sustancias?
2: Bueno, a nivel personal, sobre todo, la falta de autoestima que vemos ahorita mucho en nuestros adolescentes, el no aceptarse como son, simplemente buscando también la aceptación de los otros, y de ahí entonces empiezan a hacer cosas que normalmente no harían con tal de encajar en un grupo. Y eso es algo que hay que estar muy atentos. el de pronto también a nivel de tener esa autorresponsabilidad, autoconcepto, cómo se determina él, qué quiere ser. Recordemos que en la adolescencia ellos están descubriéndose y diciendo, bueno, yo voy para este lugar, y ahí es donde pueden haber las situaciones de fragilidad por el grupo de pares con el que se desenvuelve. A nivel familiar, los conflictos familiares, la falta de comunicación. Si bien estamos en una época que como padres debemos salir a trabajar todos los días, ¿qué espacios estamos buscando ahí? Entonces, falta la comunicación, falta realmente los tiempos en familia, los problemas familiares que a veces como padres tenemos delante de ellos y decimos, ellos no tienen por qué intervenir, están muy pequeños, pero escuchan absolutamente todo. Entonces, ahí se van guardando sus cosas, sus problemas, y después es que se ven reflejados porque quieren que evadir la realidad en la que están. Entonces, ¿cómo evadimos la realidad? Pues con otras cosas que de pronto me generen a mí ese espacio. Y a nivel social, que tenemos demasiadas situaciones de riesgo en este momento, todo lo que tiene que ver con las modas, entonces para no estar fuera de la moda, entonces yo genero ese espacio.
1: El contagio social,
2: ¿no? Exacto, entonces yo voy y permito y hago, y entonces si este me dice que porque si usted es una gallina si no lo hace, entonces yo tengo que hacerlo para que realmente me acepte. Entonces depende también los entornos sociales, a veces decimos que no tiene nada que ver con quién me desenvuelvo, pero sí tienen muchos factores que involucrarse dentro del espacio.
1: Claro que sí.
0: Doctora, y desde su experiencia en el trabajo con jóvenes y familias, ¿cuáles son esos cambios o esas señales de alarma que deberían llevar una familia a sospechar que un adolescente puede estar consumiendo estas sustancias?
2: Los cambios generales que pueden tener, dependiendo de la forma en que el chico siempre actúa. Si tenemos un chico que siempre ha sido callado, tranquilo, pero empieza a tener alteración de su conducta, de que grita por todo, de que empieza a refutar ante cualquier situación, que se va para la calle, que no quiere estar en casa y quiere evitar pues, los espacios en familia, esa es una señal de alerta. Si vemos que ya, por ejemplo, por el otro lado, era un chico muy extrovertido, pero ahora solo quiere estar en su habitación, solamente sale que si su par viene y lo acompaña, lo llevan, que ya no quiere ir al colegio. Este es un síntoma fundamental y es empezar que cambian totalmente la rutina y entre esas el colegio. Entonces no querer asistir al colegio o baja el rendimiento a nivel escolar, ¿no? Que ya no lleva sus tareas, que los profesores también empiezan como papá, él está cambiando totalmente lo que veíamos dentro de la conducta escolar. De que ya a nivel también de pronto empieza a adelgazar, que son síntomas que se ven a largo tiempo, pero también el hecho de que empiece de pronto a adelgazar, su aspecto fisiológico cambie, eso también es una señal de algo está pasando.
1: Ajá. Bueno, aquí me llama un poquito la atención porque has mencionado, Doc, un par de conductas que sí encontramos normalmente en la adolescencia normal, digamos, cuando los chicos, especialmente los varoncitos, adquieren esta talla de un momento a otro, ¿no? O sea, se acostaron al día siguiente, ve uno que como que creció 2 o 3 centímetros. Ese aumento de talla se hace a veces a expensas del peso, es decir, ellos pueden verse altísimos, supremamente delgados. Y también incluso lo hablábamos fuera del aire, hay muchos adolescentes que empiezan a entrenar esta capacidad argumentativa con sus papás, ¿no? Como discutiendo mucho, como poniendo muy en duda esta disposición de papá o mamá. ¿Qué nos haría pensar a nosotros que esto que el chico está presentando no es propio de la adolescencia, sino que se atribuye a un factor de consumo?
2: Cuando es en todos los espacios, no solamente de pronto porque yo un día le dije, hoy no puede salir, y bueno, ahí la situación de pero yo quiero, y bueno, ahí es la dificultad, pero que ya se vuelva algo constante, que por algo mínimo automáticamente genere reacciona. La discusión, la pelea, y me voy y parta todas las cosas de la casa, bien. Digámoslo así, que ya haya una situación extrema, ¿sí? Porque tampoco pues vamos a decir que porque entonces hoy dijo que está de mal genio, entonces ya automáticamente vamos a tener problemas de consumo. Pero sí cuando ya se vuelve muy reiterativo, y como papás más que nadie conocemos a nuestros hijos, entonces esos cambios que empezamos a ver que son ya muy notorios y muy consecutivos, y que ahí debemos decir, hombre, algo está pasando, que en la adolescencia es el espacio que más debemos hacer acompañamiento, sí, porque son cambios demasiado grandes, abruptos. Sí, de que hoy estoy feliz, pero mañana me siento triste y no por eso soy bipolar, pero porque a veces llegamos a ese punto, ay no, es un sí. bipolar este niño y es que no, sí. pero sí el generar como ese manejo de reconocer a mi hijo hasta qué punto también estos cambios están siendo demasiado fuertes o puede que no esté en el consumo, pero sí algo está pasando a nivel emocional que necesita esa orientación y necesita ese apoyo. No podemos normalizar y decir simplemente, ah, eso son etapas y eso se le va a pasar. No, hay que acompañarlo, hay que brindarle esa escucha activa y poder realmente determinar hasta qué punto esto se puede normalizar o ya pues necesitamos la ayuda realmente.
1: Claro, y aquí me parece también importante para las familias que nos puedan estar escuchando, la mayoría de EPS tienen dentro de sus rutas médicas de atención, de prevención, unas rutas especiales de adolescencia. Y son bien interesantes porque los ve el médico, los ve el pediatra, también tienen espacios con psicología. Y a veces solemos pensar, no, pero ¿yo qué lo voy a pasar con psicología si yo lo veo normal, ¿no? O esa es la pataleta normal. Pero qué interesante que una mirada externa nos pueda dar pistas que nosotros a veces como papás o mamás no logremos identificar. Entonces, uh-huh. esta es una primera invitación también, Doc, a que como padres acudamos a esas rutas de adolescencia que nos prestan las EPS, porque pueden ser espacios interesantes, necesarios, médicamente se valida, bueno, y esta pérdida de peso es por la adolescencia, es porque está estirando, uh-huh. o hay una enfermedad de base o está pasando algo más, ¿no? Entonces, esa, por ejemplo, podría ser una primera acción para aconsejar a nuestros
2: sí, y padres. Quitarnos ese tabú de decir, es que el psiquiatra o el psicólogo uh-huh. es para los locos, que sí. eso es lo que pensamos, y más a nivel de Santander, que somos tan rígidos en estos aspectos, y es buscar la ayuda. De pronto, mi hijo no tiene toda la confianza para decirme a mí las uh-huh. cosas, pero otra persona, un experto, va a poder buscar, indagar y tener esa apertura para que realmente pueda exponer lo que le está pasando y va a tener esas herramientas para decir el día de mañana, mamá, necesito que me escuche, necesito esa ayuda. Entonces ya son canales que nos ayudan a generar esa interacción y esa cercanía con nuestros hijos. No va a ser como el enemigo ahí, sino sí, sí, por sí. el contrario, va a ser la ayuda más factible para poder realmente entender qué está pasando.
1: Claro, doctora. Y como familias, dentro de tu experiencia, ¿qué podríamos hacer para prevenir ese primer consumo? ¿O qué pautas de crianza realmente funcionan? ¿Qué pautas de crianza realmente van a ser factores protectores de ese consumo?
2: Primero, tener la comunicación, y una comunicación asertiva, ¿sí? Poder sentarnos en la mesa y hablar qué está pasando en el día. En las escuelas de padres siempre le digo a los papás, en nuestra época, ¿qué se hacía? Nos sentábamos a la mesa, escuchábamos o veíamos las noticias, pero todos estábamos en el comedor. Ahorita, ¿dónde comemos? Uno en la sala, el otro en la cocina, el otro en el
1: cada
2: comedor.
1: Cada quien con su pantalla.
2: Exacto. Entonces, no, recoger esos espacios nuevamente, el generar, y hoy cómo amaneció. Entonces, habían mamás, pero es que uno le pregunta, normal. Sí, sí, para ellos todo es normal.
1: Sí, la boca, sí.
2: Entonces, pero poco a poco, mientras vamos haciendo esto, va a llegar un punto en que van a decir, sí, mamá, hoy de pronto me siento mal, sí, hoy me pasó tal cosa. Como dicen por ahí, gotica a gotica, pero uh-huh. vamos llenando el vaso y vamos generando que ellos digan, ay, mi mamá se está interesando o mi papá se está interesando por lo que me está pasando. Entonces, ahí se va generando esa comunicación, que eso es fundamental, pero tampoco perder nuestro rol como padres. Tener siempre el manejo de la autoridad, no la autoridad de que se hace lo que yo diga, pero sí esa autoridad de, bueno, hijo, aquí estoy para acompañarlo, pero recuerde que también hay unos límites, también usted tiene que aprender lo bueno y lo malo, y guiar, porque es fundamental como padres guiar, y el ejemplo que damos, pues, para nuestros hijos es esencial. Entonces, el tiempo de calidad, la comunicación, pero sobre todo ese rol asertivo como padres, de generar que yo puedo tener, usted me tiene acá para escucharlo, para guiarlo, pero los límites también deben estar establecidos. A veces creemos que, y ahorita lo hablábamos, y es de decir, no, haga lo que quiere y usted va encontrando su límite.
1: Su camino,
2: y, sí. Sí, y ahí ya, no, para eso yo soy el papá, para eso uh-huh. yo lo debo guiar. Si yo lo dejo suelto, pues ¿qué puede encontrar? Un amigo que afuera le diga, mire, esto sí le ayuda, esto sí le va a hacer sentir mejor. Y lo que hacemos, sí, lo va a relajar. Entonces a usted, perdonen la expresión, pero así que dicen los chicos, ay, eso su mamá y su papá le prenden el radio, pues dejemos eso, déjelo allá a sus cuchos y que no le prestan atención, y esto sí, venga, vámonos para allí. Entonces es buscar eso y es darles a conocer lo que puede pasar afuera con esas situaciones. Hay chicos que dicen, no, pero a mí no me hace daño. Sí, ¿hasta qué punto sí le ha hecho daño? Lo probé una vez y lo pruebo por allá cada 15 días. Sí, pero ahí ya generé una situación de riesgo. Puede que hoy no me hizo nada, pero dentro de 15 días yo ya estoy de pronto emocionalmente mal y me genera que a las 2 horas necesito otro poquito, uh-huh, y otro poquito. Y ahí se empiezan a establecer. Entonces, como familias debemos estar muy atentos, siempre escuchar a nuestros hijos, siempre observar y analizar esos cambios abruptos que puedan tener, y la confianza para generar con ellos de que realmente se acerquen y busquen esa ayuda con nosotros como padres, que esa es la fundamental.
1: Sí. Y el ejemplo, me parece que has tocado un punto, Doc, fundamental, porque ahí hay papás, hay mamás de pronto de mucha vida social el fin de semana, de mucho consumo de alcohol, papás que llegan muy alicorados a, ajá, casa, o llevan los amigos a consumir licor en casa, y sin embargo esperamos que el adolescente no, como que no nos está viendo, que sea un adolescente perfecto. Yo como adulto tengo ya el derecho porque fui a trabajar y estoy cansado y mi fin de semana es para eso, ¿no? Pero como lo hemos mencionado acá muchas veces, nuestros hijos no hacen lo que les digamos, ellos aprenden con el ejemplo, ellos aprenden exactamente a responder, a reaccionar y a actuar en mucho de acuerdo a lo que nos ven.
2: Sí, señora. Entonces ahí es fundamental, o sea, no es normalizar, y es volver al inicio, y es el alcohol es algo normal, simplemente lo podemos tomar en cualquier, y tómelo, tome un poquito, no pasa nada, pero no, hay que también tener hasta dónde yo llevo a mi hijo con esa normalización y darle a entender que todo tiene un límite. Si yo llego borracho, vuelto nada, y cada 8 días, pues mi hijo cada vez dice, ah, eso es normal, yo puedo hacerlo también y no pasa nada. No, hay que tener límites también como adultos para poderles guiar a ellos realmente.
1: Y hablando de esos mitos, de ese ejemplo que tú dabas, que sé que en muchas casas que nos están escuchando ha pasado, y es como, mi hijito hoy va a tomar conmigo porque le voy a enseñar a tomar, ¿cierto? Esa seguramente que es una escena que muchos hemos presenciado. ¿Cuáles son esos mitos más frecuentes que durante tu carrera profesional de pronto has podido vivenciar? Por ejemplo, ese, ¿es mejor que consuma en casa que afuera? ¿O todo el mundo lo hace? ¿O si prueba una vez no pasa nada? ¿Qué sucede con esos mitos, Doc?
2: Bueno, hay que tener en cuenta que hay varios tipos de consumo, entre esos está el experimental, y es, bueno, lo probé una vez y listo, pero tenemos que también tener en cuenta que nuestro cuerpo reacciona de diferentes maneras. Puede que, normalicémoslo con el alcohol nuevamente, yo me tomo una, uh-huh, cerveza y no me pasó nada, no me mareé, no me dieron náuseas, normal. Pero si ya sigo consumiendo, pues ¿cómo va a reaccionar mi cuerpo a medida que yo voy consumiendo? Entonces ya de pronto, si yo digo, ay, 3 cervezas no me hicieron nada, metámosle un poquito de

0: que hoy a mí no me hizo nada, puede ser que mañana sí me haga, pero a nivel emocional, vuelvo y repito, sí me puede estar generando algo. Entonces, si a nivel orgánico no lo genero, a nivel emocional sí me puede estar estableciendo algunos síntomas que de pronto puedan más adelante hacerme más daño. Entonces, el decir que es algo normal y que todo el mundo lo hace, pues eso es un mito muy grande porque no sabemos realmente cómo me puede a mí o favorecer o desfavorecer. Es igualmente que la marihuana, el mito de que es algo natural y que no va a pasar nada, ella tiene sus componentes y de eso todo lo que se puede acarrear dentro de ello y lo que decía a nivel neuronal, los daños que pueden generarse. Otro de los mitos de pronto es que, pero si mi papá lo hizo en su adolescencia, ¿por qué yo no lo puedo hacer? Entonces, eso no, yo no lo llevo en los genes y si mi papá pronto fue adicto, yo no lo voy a hacer. Claro, se puede también establecer una adicción porque ya hay un antecedente y esto puede establecer que mi cuerpo también automáticamente reaccione y empiece a generar la adicción.
1: Doctora, esta es una situación que genera de pronto mucha angustia, temor y de pronto hasta sentimiento de culpa en los padres. ¿Cómo puede hacer una familia si descubre que su hijo de pronto está consumiendo? ¿Cómo debería actuar inicialmente sin de pronto recurrir a los gritos, amenazas y ayudarlo a afrontar y acompañar este proceso?
0: Primero, pues sentarse como familia, estar los componentes de la familia y poder buscar que el chico exprese, pero a veces no encontramos esa expresión, ¿no? Entonces, el buscar una ayuda esencial, buscar esa cita por nuestra EPS con psicología y que por medio de este canal podamos generar realmente el acompañamiento. A veces como papá es lo que, primero que nos lleva la angustia, pero detrás de esa angustia la rabia. ¿Y por qué lo está haciendo? ¿Y para qué? Y el preguntarles por qué, para qué, lo único que va a generar es que probablemente escuchemos cosas que no nos van a gustar y se genera una problemática mucho más grande. Entonces, primero, tratar de buscar la calma, buscar entre nosotros como red de apoyo familiar quiénes podemos entrar a intervenir con el chico que más confianza, o sea, quién de la familia tiene la
2: ¿Con
0: mayor
2: quién se puede
0: confianza.
2: abrir? ¿Con
0: Sí,
2: quién
0: quién,
2: habla?
0: que él diga, no, con esta persona le voy a exponer. Y así empezar a generar y ahí sí buscar la ayuda, ¿sí? Pero papá, es esencial no dejarnos llevar por la rabia, por la desesperación, porque hay papás que terminan hasta golpeándolos y usted aquí no va a hacer eso, pero ¿y
1: Es
0: qué
1: peor.
0: hago? Claro, lo que único que hago es lo llevo más a las situaciones de riesgo. No, primero busco mi espacio, me calmo, busco, cuadro mis ideas, busco esa red de apoyo que me puede favorecer, acercarme a mi hijo y ahí sí empezar entonces también a decirle, bueno, necesitamos ayuda, necesita la ayuda, vamos a buscarla y vamos a generar los espacios. Tampoco podemos esperar a que él nos diga, sí, yo quiero la ayuda. Muy probablemente va a decir, no,
2: No.
0: yo no necesito, yo lo controlo. Como dicen los chicos, yo la piloteo. Y no, hay que buscar siempre ese espacio de decirle, no, vamos a buscar esa ayuda, vamos a afrontarlo y hacerle sentir que estamos para él. Porque si hacemos lo mismo de esa obligación y usted tiene que ir y lo vamos a hacer, pero no le generamos el acompañamiento, la misma, estamos dejándolo solo en una problemática que se nos puede generar mucho más mayor. Entonces, hacerle sentir que estamos para él, que estamos ahí para guiarlo, que no estamos para juzgarlo, pero sí queremos generar que esto cambie.
2: Y bueno, ¿y qué hacer, doctora, por ejemplo, cuando el chico se encuentra en su colegio, en su vida escolar o en su vida social, como tú lo mencionabas, con papás o mamás que trabajan? ¿Cómo lograr que el chico no siga frecuentando seguramente estas personas que han sido quienes le han invitado, quienes le han dado este primer consumo? Porque creo que ese es un factor fundamental, es decir, incluso internamente el chico puede pensar que esto no está tan bien, pero como sí está perteneciendo a un grupo, como fue aceptado por ese grupo de chicos, él va a querer continuar allí. ¿Cómo manejar ese tema del grupo social?
0: Es más complejo todavía, porque es eso mismo, es ellos me aceptaron como soy porque no veo la problemática y al principio no vamos a poder darle a entender de que ellos son un factor de riesgo, ¿sí? Y solamente con el acompañamiento constante hasta que él diga, sí, estoy identificando que esto es un problema y ellos están generando en mí una problemática, empiezo a alejarme. No puedo prohibirles, es muy complejo prohibirles de una, como dicen las mamás, o decimos las mamás, lo que me prohíben, mal lo busco. Entonces es simplemente irle poco a poco guiando, mire, ¿cuáles son los amigos

0: con los que se está rodeando, qué le están degenerando, que él mismo vea, identifique cuáles son esas situaciones que sus amigos le llevan, o tanto para bien o tanto para mal. Si claramente yo le debo decir, analice y observe y determine qué quiere usted con esas amistades. Porque yo no voy a estar 24/7 en el colegio diciéndole con ese se habla, con ese no se habla. Los docentes pues tampoco pueden estar en esa situación. Y el apoyarse mucho con las docentes orientadoras. Las docentes orientadoras son un apoyo muy grande a nivel escolar, pero también pues ellas tienen un espacio, un momento hasta donde llegan, pero es al menos decir, sí, me ayúdelo a escuchar y guíemelo para que llegue a donde tiene que llegar, pero también darle estrategias a ellos de que identifique. O sea, debemos entender como papás que nosotros no tomamos decisiones por nuestros hijos. Ellos deben aprender a tomarlos en la adolescencia. Cuando están pequeños, lo podemos hacer guiándolos. Pero cuando están grandes, ellos toman esas decisiones y lo importante para ellos es que nosotros le digamos, estas son, digamos, la baraja de las cosas negativas que yo veo como papá en esos amigos. Usted empiece a revisar realmente hasta qué punto le están generando cosas positivas y qué punto no, para que él sea el que tome la decisión, porque es muy complejo nosotros estar en todos los espacios.
1: Y doctora, también hay otro factor allí asociado que no es solamente hacia la salud del chico, hacia la salud mental, el consumo, sino el riesgo tan grande de empezar a formar parte de redes de microtráfico, porque esa es una situación que los va a poner con la vida en riesgo, y lo vemos por ejemplo en noticias aquí, digamos que es a diario, escucha uno de un tiroteo que dieron de baja a tal persona en tal esquina, en los barrios, ¿no? Y mucho tiene que ver con redes de microtráfico, con chicos muy jóvenes, ¿no? Chicos que a veces no han llegado a los 16 y ya están metidos, están inmersos en este negocio, en este tema del microtráfico. ¿Cómo lo ven ustedes cuando están ya tratando los chicos desde la parte médica?
0: Es complicado por los contextos que recibimos, ¿sí? La mayoría de chicos en contextos muy vulnerables, en situaciones en que la familia a veces, si hoy tiene para el desayuno, no tiene para el almuerzo. Entonces ellos ven como que la necesidad, si en mi casa no pueden, pues yo voy a buscar. Y claramente pues tenemos las personas que aprovechan estos espacios. Entonces, en adolescencia somos muy vulnerables y ante cualquier situación, a veces por creer que estamos haciendo bien, pues terminamos involucrados en situaciones de riesgo y en el microtráfico. Cuando ellos normalizan, pero ¿por qué no? Yo simplemente voy y llevo y ya me pagan por eso. Y no pasa nada.
2: Lo ven tan fácil.
0: Sí. Y uno les dice, pero es que usted, así como usted se hace daño, le está haciendo daño a un tercero. Ay, él toma decisiones, si él quiere, pues consume, y si no, no, yo no tengo nada que ver. Pero entonces es como generamos que ellos entiendan que el daño es para todos, y empezando por él, y los riesgos a nivel legal. Nosotros les hablamos mucho a nivel legal cuál aquejan, porque las personas también se aprovechan. Usted es menor de edad, no le pueden hacer nada. Entonces eso no va a pasar nada si lo capturan. Y no, también todas las consecuencias legales que esto trae para sí y para el padre de familia, porque lógicamente tiene que asumir como el padre responsable. Pero sí hay muchas situaciones por el contexto en el cual se ven involucrados.
1: Sí, claro, el emprendimiento basado lamentablemente en, sí, como tú bien lo mencionas, en algo que no le va a hacer daño solamente al chico que consume, sino a todo el entorno que lo rodea. Y hay muchas fracturas familiares, incluso cuando un chico empieza a consumir, hay muchas fracturas familiares, ¿no? Empieza la culpa.
0: Sí.
1: Pero es que usted no estuvo pendiente, pero con el ejemplo que usted le da.
2: El sentimiento de culpa.
0: Sí, y ahí lo que hacemos es que como padres empezamos a discutir, pero no hay ninguna solución. Entonces lo único es más problemas y el chico empieza a sentirse culpable. Entonces yo soy ahora el problema de la casa, pero también recordar, yo tengo dos hijos más. Entonces me enfrento a este que está en el consumo, dejo a un lado los que no están, supuestamente están bien, pero les dejo, les quito su tiempo para dárselo al otro. Entonces, como volvemos, es un equilibrio y no generamos un problema mayor.
1: Doctora, y cuando ya se ha visibilizado, digamos, este tema, ¿Las EPS hacen acompañamiento a los padres?
0: Sí, empezamos, hay una ruta y la ruta es ir al médico general, el médico general valora y remite para el área de psicología. Psicología ya empieza a hacer el análisis y pues ya empieza a evidenciar cómo genera el apoyo dependiendo de. Entonces es fundamental siempre acudir a nuestra EPS, sí hay una ruta de atención y debemos buscarla, conocerla y así poder generar realmente el acompañamiento en todas las situaciones a nivel de salud mental que requerimos.
1: Muy bien, doctora. No sé si Dianita tiene alguna pregunta.
2: Por acá, bueno, un oyente nos hace una pregunta. ¿Cómo puede la familia acompañar este proceso de tratamiento y qué factores influyen en el pronóstico y la prevención de las recaídas?
0: Aceptar que lamentablemente la recaída hace parte del proceso. Sí, es una situación que se presenta y que debemos tener claro, es una problemática. A veces los papás decimos, eso se le va a pasar, eso
1: es una fase.
0: Sí, ahorita entonces cuando ya cumpla la mayoría de edad, ya ahí no va a dejar de consumir. No,
2: mentira.
0: Eso tiene que ser un acompañamiento constante. El cuerpo, recordemos que puede generar esa adicción y esa adicción se me puede generar en un problema. El proyecto de vida se me va a ver deteriorado. Entonces, el ser conscientes primero como papá, sí, tenemos un problema y es el consumo que se nos está presentando con él y debemos acompañarlo. Que llega y no vemos, lo llevé la primera vez y el doctor me dijo que tenía que tomar medicamento, pero ese medicamento me lo va a volver loco, yo no le doy el medicamento. Uh-huh. Ahí ya empezamos a fallar y no generamos el acompañamiento en el tratamiento, ser adherentes al tratamiento. Tiene cita en 2 meses, ¿para qué lo llevo? Eso siguió lo mismo, con una cita no vamos a ver cambios, con 2 citas no vamos a ver cambios, hay que hacer un proceso largo y que realmente, digamos, se va a generar. Si se requiere una hospitalización, ser conscientes de, lamentablemente, vuelvo y lo repito, a veces decimos, es un hospital psiquiátrico, uy no, eso es de locos, yo allá no lo llevo. No, es una especialidad que necesita la atención y si necesita esa hospitalización, demos la opción de que esté hospitalizado porque va a estar supervisado 24/7, va a estar acompañado por todos los profesionales, donde realmente se va a encontrar es el núcleo del problema. ¿Qué me llevó a mí a consumir? Porque a veces decimos, es por el amigo, es por la pelea. Sí, pero pueden ser muchas cosas que a nivel interno le estén fallando, estén generando, entonces necesita las herramientas adecuadas para poder seguir afrontando la vida. Esas herramientas las puede encontrar en una hospitalización, en un proceso terapéutico. Nosotros, por ejemplo, manejamos la hospitalización, son 15 días, pero si se requiere debe hacer un proceso terapéutico que son más o menos de 4 a 6 meses. Uh-huh. Y muchos papás, no, es mucho tiempo. Sí, pero ¿qué vamos a ganar? Porque va a regresar a casa, no es algo que va toda la vida, no, va a regresar a casa y qué cambios pueden encontrar en eso, pero a nivel de si mi hijo estuvo en un proceso, yo qué estoy haciendo en ese proceso de acompañamiento, qué cambios estamos generando a nivel familiar también, qué apoyo estoy generando en mí, porque a veces las mamitas dicen, el problema es él, entonces atiéndanlo a él, y yo a nivel emocional también cómo me estoy sintiendo. ¿Qué me llevó a que mi hijo terminara en esta situación? No es culparme, pero sí es ser consciente, hombre, sí, hemos fallado en esto como familia, que vamos a empezar a cambiar, a estructurar de nuevo para que cuando mi hijo regrese a casa, encuentre también cambios y que entre todos podemos generar realmente un apoyo ideal. Y no cambiarle rutinas. Entonces, si mi hijo, por ejemplo, en el proceso se levantaba a las 6 de la mañana, tendía su cama, arreglaba su locker, llega a la casa, dejémoslo dormir hasta las 10, es que fueron 4 meses en el que él le tocaba levantarse muy temprano y pobrecito, no, hay que seguir una rutina y aprender y hay que enseñarlos a que hay una rutina diaria, levantarse, arreglar su cama, asear su cuarto, hacer su ropa, bueno, ir al colegio, pero todo tiene que tener un consecutivo. Si empezamos a cambiarle esas rutinas abruptamente, entonces nuevamente volvemos a las situaciones de riesgo.
1: Es decir, que tenga bien instaurada y el chico comprenda que es una rutina de bienestar, porque uh-huh. En última instancia un entorno agradable, un entorno ordenado es paz mental, su aseo, la preocupación por cómo se ve, por su aspecto personal, es también salud mental. Y muchas veces dejamos esa parte de lado o desvinculamos a los chicos de eso. Uno ve las mamitas resolviéndoles todo a los chicos, ¿no? el aseo, todo lo demás, no, pobrecito viene cansado, no, con tanta tarea. Y realmente sí, esas pequeñas cosas, esos pequeños cambios pueden generar grandes frutos.
0: Sí, y es una lucha, un adolescente es muy desordenado. Bueno, todos fuimos adolescentes y muy probablemente algunos son muy psicorrígidos, otros somos muy relajados. Entonces el desorden en la habitación, el que llego del colegio y tiro los zapatos por un lado y mi mamá va detrás y me va recogiendo todo y organizándome todo. Entonces el poner esas rutinas es complejo, pero debemos hacerlo, debemos generar ese cotidiano. Difícil, sí, imposible, no. Entonces hay que seguirlo haciendo, no hay que cansarnos como papás, porque esa es nuestra tarea. Lógicamente también nos debemos buscar la ayuda cuando sentimos que no podemos, pero no desistir ante el apoyo que nuestros hijos necesitan. No simplemente son etapas, son momentos. Todos tenemos esos altibajos emocionales, uh-huh, que necesitamos una voz de aliento, necesitamos un hombro donde podamos de pronto llorar, pero poder seguir adelante. Entonces esto no es de decir es un cobarde porque buscó la ayuda, no, es un valiente porque está permitiendo que otra persona lo oriente y realmente tenga las herramientas. Entonces como papás dejémonos y permitámonos buscar esa orientación y ayudar a nuestros hijos, que es esencial porque estamos en etapas muy complicadas. Y sí, hay situaciones de que son irritables. Si le digo hoy que no, pues contesta con tres piedras en la mano, pero tengo que aprender, bueno, vamos a ir apoyándolo, vamos escuchándolo, a generar espacios que realmente a él le gusten, pero que también comparta conmigo espacios de que a mí me gusten, y así entre los dos vamos buscando una solución. Pero sí generar esas rutinas, las rutinas son fundamentales. Y no, hoy no quiero ir al cole, ah, bueno, no vaya.
1: Sí.
0: Entonces no, hay que enseñarlos a asistir a sus escuelas, a sus colegios, y no dejar tirado las cosas, porque eso es el primer riesgo. El decir, dejémosle tiempo libre porque está muy cansado. Uh-huh. Y el tiempo libre lo único que genera es pensamientos negativos que no me llevan para ningún lado.
1: Doctora, y la última pregunta ya para cerrar, de tu experiencia, de tu vasta experiencia acompañando familias, acompañando adolescentes, ¿qué tasa de éxito se tiene con esta problemática en familias que has acompañado? ¿Sí logran salir adelante?
0: Sí, sí, yo siempre he dicho que una de las cosas más bonitas es cuando después de años uno se encuentra de pronto a la familia o se encuentra al mismo chico y le dice, lo logré, hubo muchas recaídas, pero aquí ya estoy, tengo mi familia y tengo mi hijo. Y entonces no es imposible salir de esto, pero sí son luchas que se deben hacer muy fuertes. Y si se tiene una red de apoyo, es fundamental. Entonces, no es imposible. Sí es, y es bonito. Yo digo que por eso continúo trabajando en este espacio, y es porque a largo tiempo uno ve esos procesos y uno dice, hice parte de ese proceso, qué alegría. Lo vemos muy bien, la vemos muy bien, porque también hay muchas niñas, y uno decir, se puede, familia, siempre se va a poder, pero buscando la orientación adecuada y haciendo el manejo adecuado.
1: Bueno, doctora, pues muchas gracias por este mensaje de esperanza también. Yo sé que hay familias que nos están escuchando y puede haber un primer sentimiento de mucha tristeza, de frustración. Pero gracias por este mensaje de esperanza. Recordemos que con estructura, con disciplina, pero sobre todo con el acompañamiento de profesionales en el área de salud mental, es como realmente podemos sacar a nuestra adolescencia adelante.
2: Bueno, muchas gracias a la doctora Jenny Chiga, a la doctora María Consuelo por acompañarnos en este miércoles de salud, por compartir información, conocimiento de este tema tan importante que es para nuestras familias. Igualmente se le recuerda a todos nuestros oyentes que la prevención inicia desde casa, con el diálogo, la escucha, el amor, el acompañamiento. Y gracias a todos los oyentes por acompañarnos en este espacio, en este miércoles de salud. Esto fue todo por hoy, miércoles de salud, aquí en la 91.7 FM.

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5: Son las 9:01.

0: Muy buenos días, Bucaramanga. Nuevamente, buenos días para toda nuestra área metropolitana, para Santander y para cada persona que a esta hora está conectada con nosotros, con Radio Policía Bucaramanga, con la 91.7 FM. Bueno, por acá saludamos a Yamile. Yamile, buenos días, ¿cómo está?
1: Buenos días, Policía Nacional, reportando sintonía. Y Anita, qué excelente programa el de hoy. Me parece súper interesante. Yo tengo un adolescente de 15 años también, entonces me interesa mucho ese tema. Y yo creo que tiene que haber mucho amor, mucha confianza con su hijo para, esa es mi opinión, ¿no? Para uno, que ellos le tengan confianza para que a uno le cuenten todo. Y a la vez que haya, sí, disciplina y todo de la manita de Dios con ellos, que estamos en una sociedad tan difícil de... Es como una sociedad de cristal que uno no sabe a veces ni cómo actuar con ellos. Entonces me parece muy interesante todos los tips que está dando la doctora.
0: Así es, Yamilita. Bueno, hoy nos queda una reflexión en este espacio miércoles de salud que tuvimos. Bueno, la prevención comienza desde casa, con la escucha, con el diálogo, el amor y el acompañamiento. Nuestros jóvenes necesitan límites claros, pero también necesitan sentirse comprendidos, apoyados y saber que pueden acudir a sus familias cuando atraviesan una dificultad. Bueno, este fue un espacio tratado aquí en nuestro miércoles de salud, un tema muy importante. Bueno, y por acá seguimos conectados con Radio Policía Bucaramanga. Le damos un saludo muy especial para Hernando Romero Sánchez, el reportando sintonía con nosotros, y también para Freddy Piñeres desde Río Negro, el reportando sintonía con la 91.7 FM. Bueno, soy la patrullera Diana Villamizar y les doy la bienvenida a este espacio, a Lo DJ, un espacio donde las canciones tienen historia, los saludos tienen nombre propio y cada mensaje que llega a nuestra cabina nos recuerda que al otro lado hay alguien con ganas de compartir con la 91.7 FM. Bueno, quiero saludar a los que ya están trabajando, a los que van en camino a sus labores, a quienes están organizando la casa, a los que van al volante y a los que apenas están terminando de despertarse con el primer tintico del día aquí en la 91.7 FM. Así que...
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0: Así que súbale el volumen, la alegría y dejen las preocupaciones, respirar un poquito y permítanse disfrutar de la música aquí con la 91.7 FM con Radio Policía Bucaramanga. Bueno, yo les quiero regalar una frase para empezar este día, comenzar este día lleno de alegría. Que la vida no nos encuentre esperando el momento perfecto, sino aprendiendo a disfrutar y construir algo bonito con el momento que tenemos. Así es, porque mi gente, no todos los días son fáciles, pero todos los días podemos encontrar una razón para intentarlo una vez más. Así que súbale el volumen aquí en la 91.7 FM, porque esto es Aló DJ con Diana Villamizar.
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0: Bueno, que suenen esas canciones que nos vienen solicitando aquí a la 91.7 FM. Por acá los dejo. ¿Cómo voy a olvidar de Los Betos? Sonando por la 91.7 FM.

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0: Mañana con 33 minutos y vamos a ponerle nombre a esta canción. ¿A quién le dedicaría?
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0: A ver, familia, ¿desde dónde nos están escuchando? Quiero que me pinten el mapa de esta sintonía. ¿Desde qué barrio, municipio, lugar de trabajo o ese rinconcito de la casa donde nos tienen puesto? ¿Desde dónde nos reportan sintonía en la 91.7?

9 de la mañana con 39 minutos. Y a ver, mi querida audiencia, aquí de Aloy J, ¿quién tiene por ahí una persona que merece escuchar algo bonito hoy, un miércoles, miércoles? ¿Quién le quiere decir algo aquí en vivo? ¿Algún familiar, algún amigo? Bueno, y a esta hora nos conectamos con esos mensajes que nos vienen llegando aquí a nuestro poli WhatsApp. Un saludo muy especial para Ercilia Cruz, reportando sintonía desde el Pedregal. A Claudia, reportando sintonía con la 91.7 FM. Por acá, Andrea Sánchez, reportando sintonía desde el barrio Santander. También saludo muy especial para Estela Rodríguez, ella reportando sintonía con la 91.7 desde el barrio Comuneros. Bueno, hoy quiero que hagamos una cadena de cariño. Piensa en esa persona que siempre está ahí, en quien le tendió la mano cuando más lo necesitaba o quien se esfuerza todos los días para sacar adelante su familia. Mándenos ese saludito a través de nuestra emisora, a través de nuestro poli WhatsApp, para dedicarle ese te admiro, te agradezco y me alegra que hagas parte de mi vida. Seguimos con más música, con más sentimiento y con todo el cariño aquí en Aloy J.

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3: Nueve de la mañana con 47 minutos y bueno, seguimos conectándonos con esos mensajitos bonitos que nos llegan a nuestro poli WhatsApp de la 91.7 FM. Y hoy queremos decirle a Daniel feliz cumpleaños de parte de su mamita Blanca, para desearle un feliz cumpleaños, que Dios te bendiga, hijo, te amo mucho. Eso dice Blanca para su hijo Daniel, y de parte de Radio Policía Bucaramanga de la 91.7 FM, que Dios le bendiga con mucha salud, con muchos años más de vida al lado de su familia, que todos sus sueños se hagan realidad. Feliz cumpleaños, Daniel, le desea Radio Policía Bucaramanga, la 91.7 FM.

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1: 9 de la mañana con 52 minutos aquí en Radio Policía Bucaramanga, aquí con la 91.7 FM. Y si algo nos enseña la música es que siempre podemos cambiar el ritmo. Y si el día comenzó lento, bueno, póngale alegría al día. Si hay mucho trabajo, organícese. Y si algo no salió como esperaba, respire y vuelva a intentarlo. Seguimos conectados aquí en la 91.7 FM.
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0: 10 de la mañana con 51 minutos y mitad de semana, miércoles ombliguito, y seguimos aquí conectados en la 91.7 FM. ¿Cómo va esta mañana? ¿Con frío, con calorcito? Ah, cuéntanos aquí a nuestro poli WhatsApp habilitado 317-557-4723. Seguimos conectándonos con esos mensajitos que nos vienen llegando a nuestro poli WhatsApp. Por acá saludamos a Herbert Galvis, el reportando sintonía con la 91.7 FM desde el barrio La Concordia. Igualmente para Oscar Saavedra, un saludo muy especial aquí desde la 91.7 FM. También queremos saludar a Comiso Camiso en el Calzado Melicán, en el barrio Santa Ana, reportando sintonía con la 91.7 FM. Bueno, y por acá nos piden una canción de los 50 de Joselito. Se acerca ya diciembre y Colombia lo sabe, Bucaramanga sabe que ya se acerca diciembre, ya suena en cada rincón, ya se siente el sabor de fin de año con ustedes, los que nunca fallan en diciembre, los 50 de Joselito, aquí sonando en los 91.7 FM en Radio Policía Bucaramanga.
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15: Son las 11:02.

11 de la mañana con 7 minutos y así es, ya se acerca diciembre y yo les pregunto a mi familia de la 91.7 FM, usted a quién extraña, quién es su hijo ausente, quién es ese ser querido que no estará en la mesa en estas fechas especiales, bueno, y que en la mesa pongas un lugar para el hijo que no ha de llegar. Y al llegar la medianoche, cuando risa y llanto se confundan en la gente, vamos a brindar por el ausente aquí en la 91.7 FM.

11 de la mañana con 15 minutos y a esta hora en la 91.7 FM hacemos un receso musical muy especial para saludar a un fiel oyente que reporta sintonía. Él es Francisco Grimaldo y a su señora esposa. 37 años caminando juntos de la mano, eso no se ve todos los días. 37 años de amor, de respeto, de luchas, de alegrías, de lágrimas y de construir familia. Bueno, Francisco y a su esposa queremos decirle que Dios siga bendiciendo ese hogar, que siga siendo ejemplo de que el amor sí existe, de que sí se puede amar para toda la vida. Que sean muchos años más con salud, con amor y con esa sintonía bonita que los une a ustedes dos y que los une a nosotros en la 91.7 FM. Bueno, sigamos conectados con Radio Policía Bucaramanga.

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10: Son las 12:05.

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7: Es la 1:04. 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
8: Ahí te va, gente.

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16: Son las 3:04.
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9: Son las 4:04.
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11: Ok. Directamente de Colombia, con ustedes su servidor, Jason Jiménez y su parcero, Maluma Baby.

0: 4:13 y muy buenas tardes, mi querida audiencia, familia de Radio Policía Bucaramanga. Bueno, les cuento que hoy en nuestra cabina de la 91.7 FM se llena de talento, de alegría y muchas ganas de triunfar. Bueno, cuando hablamos de deporte, hablamos de disciplina, respeto, perseverancias y sueños que comienzan desde la infancia. Y hoy tenemos unos invitados muy especiales que llegan acompañados de Luis Gómez para compartirnos sus experiencias, sus aprendizajes y todo lo que viene construyendo a través del deporte. Bueno, bienvenidos a esta casa radial, a 91.7 FM. ¿Cómo está, Luis?
1: Muy bien, muchas gracias por invitarnos. Obviamente, pues agradeciéndote a ti y a todas las personas que hicieron posible que estuviéramos esta tarde aquí con todos los oyentes.
0: Así es. Bueno, para comenzar, entramos en materia. Cuéntanos cuál es la misión como tal de esta Federación Colombiana de Clubes de Taekwondo y qué papel cumple en el desarrollo de este deporte en nuestro país.
1: Bueno, importantísimo, porque nosotros, de por parte de la federación, lo que hacemos es cubrir algunas falencias que hay a nivel nacional en el tema del deporte, como cual, digamos, la afiliación de algunos clubes a varias instituciones, en este caso como son las ligas a nivel departamental. Desafortunadamente, en ese momento, a nivel nacional, no solamente Santander tiene un problema con esto, sino en todo Colombia. Entonces, algunos clubes que no pueden, por X o Y motivo, ingresar a estas ligas, porque de pronto tienen obviamente sus cuotas de administración, pero desafortunadamente algunas tienen esas cuotas muy altas. En este caso, digamos, Santander, la Liga de Taekwondo de Santander es una de las ligas que tiene esa cuota demasiado alta. En este momento, según la información, está en 8 salarios mínimos. Cuando, digamos, hay ligas como la de Antioquia, que tiene apenas medio salario mínimo, algunas como la de Magdalena tiene apenas un salario mínimo. Entonces hay otras que tienen 3, 4, 5, y como nadie regula, pues son autónomos de poner las condiciones. Exacto. Que quieran. Entonces, desde ese punto de vista, un club que esté apenas iniciando, que esté empezando, de algún maestro, instructor, que tenga 10, 15 niños, no puede hacer un pago eso tan alto.
0: Muy
1: entonces
0: elevado.
1: Ahí es donde entra la Federación Colombiana de Clubes a aportar, a apoyar, ¿sí?, a proteger, llamémoslo así, los clubes que, digamos, como el de nosotros, que es Tiger Trail, tiene toda la documentación al día por parte de los entes gubernamentales, en este caso, pues el Inderbú, el Inder Santander, entonces la misma gobernación. Entonces nosotros nos afiliamos a la Federación de Clubes y ahí pues ya podemos participar en diferentes torneos y ya sacar los chicos a diferentes eventos a nivel nacional e internacional también.
0: Bueno, muy interesante, Luis. Bueno, ¿y qué disciplina practican los niños y qué los ha motivado a prepararse y participar en esas competencias?
1: Nosotros, realmente, el área de enfoque de nosotros en el club es el taekwondo, ¿sí? Independientemente, también manejamos otras artes marciales, en este caso kickboxing funcional, tenemos MMA mixtas. Pero en este caso, pues contamos, gracias a Dios, con la participación de estos chicos en el mundial que organizó la Federación Colombiana de Taekwondo, en el mundial que hizo en Sogamoso este fin de semana, en el cual logramos traernos 2 medallas de oro.
0: Súper.
1: 2 de plata y 4 de bronce.
0: Espectacular. Bueno, y vamos a conocer a nuestros pequeños acá invitados campeones que tenemos aquí en la cabina de la 91.7 FM. Por acá tenemos Samuel José. Samuel, bienvenido. Cuéntanos, ¿cómo comenzó tu gusto por el deporte y qué es lo que más disfruta cuando entrenas este deporte, Samuel?
2: Pues buenas tardes a todos. Mi nombre es Samuel José y pues mi gusto inició fue por mi papá, porque toda mi familia somos cinturones negros, entonces yo quise como seguir esa jerarquía. Entonces eso fue lo que me motivó a estar en el deporte.
0: Ay, súper, súper, Samuel. Bueno, y tenemos también por acá Matías. El pequeño Matías, cuéntanos algo. ¿Qué es lo más difícil que has aprendido, Matías, durante este entrenamiento? ¿Quién te anima cuando te sientes que algo no te sale?
1: Dale, Mati.
0: Ah, Matías está penosito. Bueno, también tenemos, ¿quién más tenemos por acá?
1: Matías ahí hay que entender que apenas tiene 6 añitos, está muy chiquito, ¿sí? Pero es un gladiador, es un guerrero de corazón, la verdad lo hizo muy bien.
0: ¿En qué competencias ha participado?
1: Él ha competido en el Nacional de Medellín. Este sí, año nosotros con otros clubes que no están afiliados a la liga, nos reunimos y formamos un equipo que se llamó el Team Bucaramanga. Nos fuimos a representar a Bucaramanga, valga la redundancia, en el Open Internacional en Medellín, Feria de las Flores, y obtuvimos el primer puesto. Mati super. Fue uno de esos niños que participó en ese campeonato y ahorita pues tiene un muy buen nivel, está entrenando de una manera bastante consecutiva, muy fuerte. Entonces pues gracias al apoyo de los papás y todo lo que ellos hicieron, pudimos llevarlo al mundial y la verdad pues lo hizo muy bien. Fueron siempre tres peleas que tuvo, de las cuales ganó 2 y en la última se quedó y pues por eso obtuvo la medalla de bronce. Pero realmente los chicos con los que él compitió eran mucho más grandes. Y entonces pues para esa categoría en la que él está, la verdad lo hizo muy bien. Es uno de mis guerreros.
0: Súper, Matías, y con solo 6 añitos. Sí, bueno, solo felicitaciones. 6 añitos. Y tenemos por acá también a Mauren Sofía. Mauren Sofía, bienvenida a Radio Policía de Bucaramanga. Bueno, cuéntanos tu experiencia.
3: Pues buenas tardes a todos. Pues mi nombre es Mauren Sofía Ortiz Parra y pues mi experiencia fue pues un sueño cumplido al haber podido estar allá pisando ese escenario que es el CIAR, que es literalmente el templo del taekwondo aquí en Bucaramanga, aquí en Colombia, perdón. Y pues fue una experiencia muy emocionante y pues la verdad también un honor porque gané 2 peleas y la final pues la perdí y pues quedé en medalla de plata, pero fue una experiencia muy emocionante.
0: Qué bueno, bueno, también tenemos a Laura Daniela. Daniela, bienvenida a la 91.7 FM, cuéntanos cómo ha sido esta experiencia tan bonita en este gran deporte.
4: Muy buenas tardes, mi nombre es Laura Daniela Padilla y pues muy bien, ya llevo 5 años entrenando y entre todas las etapas he llegado a medallas de oro, como también se puede perder, ganar, pero en cada momento aprendo más.
0: Así es, bueno, y también tenemos acá un nombre famoso, él es Giancarlo Centeno, primo del binomio, me dicen. Bienvenido sí. A Radio Policía Bucaramanga, ¿cómo están?
5: Muchas gracias, sí, mi nombre es Giancarlo Centeno Carreño, así como el famoso cantante.
0: Ay, qué bueno, qué gusto tenerlo por acá. Cuéntanos cuál ha sido tu experiencia, cómo ha sido esta gran competencia en el deporte, Giancarlo.
5: Bueno, pues ese mundial fue una gran oportunidad para mí, porque llevo entrenando desde los 9 años, o sea, ya son 7 años que llevo esperando ese momento. Nunca pisé un tatami internacionalmente. Me encontré con personas de México, con personas de Corea, con personas de otros países. Y pues la verdad, para ser mi primera vez, no logré tocar medalla, pero pues ahí gané experiencia, como quien dice.
0: Así es. Bueno, Luis, sabemos que muchas familias a esta hora nos están escuchando, la familia de Radio Policía Bucaramanga, que seguramente después de conocer pues todos estos talentos, experiencias, historias de estos pequeños y jóvenes que quieren de pronto ponerse en el uniforme y comenzar su propio camino en el taekwondo. Por eso queremos que nos cuente cómo pueden los padres de familia vincular a sus hijos a este club.
1: Bueno, nosotros en la actualidad estamos ubicados, tenemos 2 sedes por la zona de aledañas al barrio Provenza y San Lorenzo de Provenza. Sin embargo, hay muchos clubes muy buenos por toda la ciudad y su área metropolitana. Nosotros pues desde ese punto de vista manejamos nuestras redes sociales y nuestros números de contacto. ¿Qué digo yo? ¿Y qué es lo que más me interesa en este caso? Realmente, si usted es papá de algún niño que es exceso de energía, que no se lo aguanta nadie, que usted no sabe qué hacer con él, que son las 11 de la noche y usted ya está, que Dios mío, ayúdeme por favor, diagnosticado con TDAH y con todo lo que lo diagnostican ahora, bueno, el club de Taekwondo Tiger Trail es la solución. Nosotros los recibimos, realmente esos chicos son los que más me interesan, o sea, porque
0: yo ¿pero ya... deben cumplir algún requisito?
1: No, ninguno, tal. Nada. Ninguno. Nosotros estamos en este momento con chicos desde los 3 años en adelante, niños y niñas, y tenemos en diferentes categorías, tanto avanzados como principiantes, diferentes horarios. 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
0: Repítalo nuevamente.
1: 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Entonces ahí se comunican con una profe y ella pues se encarga de dirigirlos a todo lo que es la parte de administrativa y de inscripción al club.
0: Bueno, ya escucharon, mi querida audiencia, apoyar este gran deporte. Y también las redes sociales, también tienen habilitadas redes sociales, plataformas
1: digitales. Sí, en Facebook estamos como Club Deportivo Tiger Trail. También tenemos nuestra página de internet tal cual, así como está, clubtigertrail.com. Y bueno, ahí estamos en este momento. Para nosotros importantísimo este logro que obtuvimos con todos estos chicos. Además de eso, pues también contamos con el primer... campeón departamental de intercolegiados, que es Jean Carlos Centeno, por parte obvia de, paradójicamente, el Colegio de la Policía, ¿cierto? Él representó al Colegio de la Policía en los Juegos Departamentales y obtuvo su medalla de oro y su cupo. Pues estamos mirando el tema de los cupos en ese momento, por parte del ministerio, cuántos cupos van a asignar, quién los va a dar, cómo los van a entregar. Giancarlo Centeno pues tiene una muy buena, un buen palmarés deportivo. Entonces, desde ese punto de vista, estamos esperando la decisión para saber si en este caso el Colegio de la Policía puede ir a participar en Juegos Nacionales y por qué no llegar a ganarlos. Él está en un muy buen nivel en ese momento y sería una muy buena oportunidad que el Colegio de la Policía a nivel nacional quedara dentro del podio como uno de los mejores. Así es.
0: Y mucha responsabilidad, ¿no, Giancarlos?
5: Sí, claro.
0: Bueno, pero con toda la actitud. Luis, una pregunta muy importante. ¿Qué mensaje usted le envía a esos niños y jóvenes que sueñan con practicar un deporte, aprender defensa personal como tal y fortalecer valores como la disciplina, el respeto, la confianza en sí mismos?
1: Bueno, lo más importante en todo esto es el siempre decir la palabra sí puedo y sí soy capaz. Nosotros dentro del Doyan, así se le dice al sitio donde nosotros entrenamos o algunas personas le dicen el club deportivo o la academia, nosotros tenemos esas dos palabras, esa palabra de no puedo, no soy capaz, no se puede pronunciar allá, está completamente abolida. Y lo otro es la disciplina y la perseverancia, siempre la disciplina y la perseverancia. Tengo así deportistas es. Que son muy buenos, pero son muy indisciplinados, como hay otros que tengo acá presentes que son muy perseverantes, muy disciplinados, y tarde o temprano logran en su objetivo. Aquí los tenemos, hoy los trajimos gracias a Dios y los tenemos aquí presentes con ustedes.
0: Así es. Bueno, primero que todo, qué alegría tenerlos aquí en la cabina de la 91.7 FM. Felicitarlos por esos gran talento, a usted Luis también, que es el que los acompaña como tal en este gran proceso. Y bueno, es un orgullo que nos representen como tal a nivel país. O sea, felicitaciones y nuevamente gracias por estar aquí en la cabina de la 91.7 FM.
1: A usted por la invitación, de verdad, Diana, que muy agradecido. Porque nos abran estos espacios, no solamente para ellos, sino para otros deportistas en general. Y en este caso, pues, muchas gracias a todos los que nos escuchan en este momento.
0: Bueno, familia de Radio Policía Bucaramanga, ya escucharon, este deporte puede abrir puertas y crear muchas oportunidades y ayudarnos a construir un mejor futuro para nuestros niños y jóvenes. Sigamos conectados con la 91.7 FM, con Radio Policía Bucaramanga.
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4 de la tarde con 40 minutos y seguimos aquí con nuestros invitados especiales en nuestra cabina, con estos niños y jóvenes aquí en la 91.

0: también en notas para tema de exámenes de ascenso, para poder presentar o participar en eventos, etcétera. Entonces ellos tienen que tener un buen rendimiento.
1: ¿Y qué normas deben que cumplir cuando ingresan al club?
0: Bueno, lo más importante es primero la actitud, porque es que hay
1: Es
0: chicos
1: lo más
0: que sí, es lo más
1: importante.
0: importante, por eso nosotros otorgamos una clase de cortesía para que los chicos primero pues se den cuenta cómo es el tema, ¿sí? Le damos mucha prioridad al respeto por los compañeros, también obviamente creemos en Dios, se les estimula mucho aparte. Entonces ellos los requisitos básicos, papeles que desde la parte administrativa se solicitan y nada, su ropa deportiva y su agua para que puedan trabajar y entrenar.
1: Así es, bueno, y también enseñarle como que estas técnicas obviamente se despliegan con mucha responsabilidad, ¿no, Luis?
0: Sí, eso es lo más importante. O sea, nosotros nos enfocamos mucho también en esa parte como te decía, Diana, el respeto por los compañeros, por saber de que se aprende una técnica cualquiera que sea y es la parte deportiva, obviamente como deporte marcial. Y si la llegan a aplicar, pues se tiene que aplicar con mucha responsabilidad.
1: ¿Y qué importancia tiene en el rendimiento académico como tal de los niños y jóvenes que practican este deporte?
0: Mire, yo he notado desde el punto de vista para las niñas es muy importante porque primero pues se les sube la autoestima, creen más en ellas mismas, ¿sí? Yo tengo niñas que me llegan con muchos temores, con muchos miedos y poco a poco los van dejando. Entre esos tenemos por lo menos a Sofía Covelli, que es una niña que cuando nos ingresó al club hace ya unos 2, 3 añitos, tenía ese tipo de miedo, se le sentía esa percepción y hoy en día pues es una niña muy segura. Tanto así que mire que quedó campeona mundial en este evento tan importante. Entonces, eso es lo primero, ¿sí? Atacar esa parte, la seguridad de ellos. Y esa seguridad les da a ellos también sus herramientas para el colegio, para la universidad. Tengo muchos deportistas que están en la universidad actualmente. Y pues todo esto influye en su rendimiento académico y también en la parte personal, en la parte del manejo de las relaciones personales con todo lo que ellos viven alrededor y pues obviamente todo eso va en el pro de que el deportista va mejorando en todo el sentido de la palabra.
1: Así es, Luis. Bueno, y hoy vamos a tocar un tema muy especial. Vamos a hablar de Giancarlo Centeno, quien tiene la ilusión de participar. Cuéntanos cómo es como tal este proceso. Cuéntanos un poco más de.
0: Bueno, Giancarlos en este momento, la primera fase municipal fue en septiembre, Gianca, sí, fue en septiembre, estuvimos en septiembre, participó en la fase municipal, logró paso a la fase departamental, la cual estuvimos hace más o menos 2 semanas, 1 semana. Allí pues también ganó su categoría y ahorita pues estamos esperando en este momento estamos esperando por parte del Inder Santander el comunicado de cuántos cupos otorga el Ministerio del Deporte para el departamento y así poder saber si Giancarlos es uno de estos opcionados, pues teniendo en cuenta que él está en 11, que el premio es una beca de estudio para los chicos de 11. Entonces pues nos gustaría contar con este cupo para que él pueda, como te digo, representar al colegio, porque él en este caso no está representando nada más y nada
1: Como
0: menos
1: toda
0: que
1: la
0: al colegio,
1: policía,
0: ¿sí?
1: exacto.
0: El colegio, el
2: Colegio Nuestra Señora de Fátima.
0: Nuestra Señora de Fátima. Entonces, pues estaría representando el Colegio de la Policía Nacional en los Juegos Nacionales
1: Bueno,
0: Intercolegiados.
1: ¿y qué requisitos son los que debe que cumplir?
0: Nada, ganar.
1: Ganar como
0: Ganar y ser
1: tal.
0: el primero y él lo es.
1: Ok,
0: Sí.
1: bueno, y durante, bueno, buscando generar este cupo como tal, ¿y cómo los oyentes pueden colaborar a que de pronto gane este cupo?
0: Pues la verdad en este momento el tema está en que por parte del ministerio, como te decía Diana, no tenemos conocimiento hacia el Inder Santander cuántos cupos hay. Primero, ese es el tema. Segundo, llegan los cupos y no sabemos qué personas o qué entidad es la que entrega o otorga estos cupos, bajo qué criterio, si es por palmarés deportivo, si es a dedo o cómo es. La verdad no se sabe. Entonces, estamos esperando a que alguien nos haga algún comunicado oficial y nos diga, bueno, son tantos cupos y pasa esto y lo otro. pero hasta el momento no tenemos

0: ni idea, si alguien nos puede colaborar y sabe esa información y nos la puede divulgar, pues nosotros lo agradeceríamos.
1: Así es. Bueno, Giancarlos, cuéntanos qué significa para usted de pronto participar en este gran proceso.
2: Bueno, pero para mí sería un orgullo representar tanto mi colegio, que es Nuestra Señora de Fátima, ya que también representaría a mi departamento, que sería Santander. La verdad sería muy importante para mí, ya que pues yo tengo un proceso ya de 2 años participando en los intercolegiados. El año pasado lastimosamente no llegué a tocar medalla, y pues yo me propuse como meta, primero ganar municipal, que gané, y ganar departamental y pasar a nacionales.
1: Así es. Bueno, Giancarlos, ¿qué importancia tiene la disciplina como tal para ti, el comportamiento y el compromiso académico en la formación?
2: Bueno, es muy importante, ya que en el taekwondo enseñan perseverancia, integridad, disciplina más que todo, ya que si uno tiende a lograr objetivos, uno necesita disciplina. Si no existe esa disciplina, pues no se pretende llegar a ningún lado.
1: Así es. Bueno, también tenemos por acá a Leandro y Ana Sofía. Leandro, bienvenidos a la cabina de la 91.7 FM. ¿Cómo están? ¿Cómo está? Hola, ¿cómo
3: Bien.
1: está? Cuéntanos, ¿cómo ha sido esta experiencia con este gran deporte, Leandro? Y Ana Sofía, ¿qué nos dice?
4: Mi nombre es Ana Sofía Juvenil Rojas.
1: Bienvenida, bienvenida.
4: Llevo 2 años y medio entrenando y este año participé en el mundial y quedé campeona en mi categoría, enfrentándome contra México y Trinidad y
1: Súper.
4: Tobago.
1: Bueno, Luis, para finalizar, ¿qué consejo le daría a los niños que a veces tienen dificultades para cumplir las normas en el colegio o en la casa? ¿Qué consejo les da hoy como tal a los niños que nos están escuchando, a los papitos allá en sus casas?
0: Bueno, lo más importante, y lo hemos recalcado mucho, es la disciplina. Sin disciplina no
1: Sin
0: hay
1: disciplina no
0: nada.
1: llegamos a
0: Y
1: ningún lado, sí,
0: sí, se
1: así.
0: lo digo personalmente, porque con esta disciplina, si muchos papás aplicaran el concepto de la disciplina, yo creo que no tendríamos tanto hacinamiento por parte en muchas etapas carcelarias.
1: Así
0: No
1: es.
0: tendríamos inconvenientes con la policía, con el mal comportamiento de muchas personas en la calle. Entonces, desde ese punto de vista, la disciplina lo es todo para que una persona se forme como tal. Y también en la parte deportiva, la disciplina es fundamental. El asistir a los entrenamientos, como lo hacen ellos. Nosotros entrenamos a doble jornada. Entrenamos de lunes a lunes prácticamente. Muchas veces se les cita a entrenar un domingo y están dispuestos a entrenar en la tarde, un domingo en la mañana, un domingo en la tarde. Entonces ahí es donde están los resultados, ¿sí?
1: Así
0: Hay
1: es.
0: muchos chicos que no, prefieren el TikTok, prefieren el YouTube,
1: Las
0: prefieren, bueno,
1: pantallas.
0: sí, muchas cosas que pues en ese momento no los llevan a ningún lado, y miren los que entrenan dónde están, ¿sí? Esa
1: Así
0: es la
1: es.
0: pre esa es la reflexión que yo dejo.
1: Bueno, a Giancarlo le deseamos como tal muchos éxitos en este proceso para conseguir ese gran cupo que está buscando de parte de la 91.7 FM. Le deseamos todas las mejores energías y esperamos que puedan seguir creciendo como deportistas y como gran persona que como lo han venido haciendo. Muchas felicitaciones a usted también, Luis, gracias por estar aquí acompañándonos con nosotros y compartir estas experiencias, informaciones para todos los padres de familia, que es la verdad es una situación que nos interesa a todos porque es como tal el futuro de los niños. Los niños que hagan parte de algún gran deporte, que puedan salir como tal de esas rutinas de la casa, de estar pegados a la pantalla, y qué tan importante es que practiquen como tal un deporte, como lo dice usted, la disciplina es lo más importante.
0: No, y muchos de ustedes pueden tener un campeón ahí acostado y no se dan cuenta.
1: Así es, talentos
0: Sí,
1: ocultos,
0: lo pueden tener ahí durmiendo,
1: haciendo pereza.
0: o como dicen por ahí, ¿no? Caspiando en la casa, y
1: Así
0: usted
1: es.
0: no sabe que tiene un campeón en potencia ahí. Bueno, pues el Club Tiger Trail es donde lo necesitamos, y el club es la solución para estos chicos. Entonces, estamos en ese momento recibiendo deportistas. Recuerden que todos pueden participar desde la edad de los 3 años en adelante. pueden tomar una clase de cortesía y, como les dije, al 350-2426-668.
1: Así es, bueno, aquí están las oportunidades para todos los niños, niñas, jóvenes que nos escuchan a esta hora, todos los papitos que nos están escuchando. Bueno, nuevamente gracias por estar aquí, por compartirnos sus experiencias.
0: Muchas gracias a ti por la invitación, muy amable.

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